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0: hay perreo.
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0: Salud. 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
1: Ay, María, oye, regresa el de San Lorenzo para acá.
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0: Valerie, adivíname la voz. 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

0: Ya está. Chao.
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2: 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Pero hoy es 5 de octubre. Comenzando tu mañana, siempre tenemos la primerita. ¿Qué significa eso para ti, Valerie? 5 de octubre, otro lunes más. Bueno, es el Día Nacional de hacer algo agradable. Así que hoy...
3: No es todos los días.
2: No, es hoy. Así que si estás en el drive-thru y quieres hacer algo agradable, págale la orden a la persona que está atrás, right? That's always nice. Si no tiene... A no ser que le esté llevando desayuno a toda la oficina, entonces pasa. También es el Día Nacional de GOE. También es el Día Nacional del Appleberry. La manzana berry.
3: Sí.
2: Okay. El Día Nacional de ponerse funky. You want to get a little funky today?
3: ¿Qué? Eso.
2: Yeah, you get funky. Eso es como la canción de Bruno. Uptown, fuck me up. Uptown, fuck me up. Uptown, fuck me up. ¿Qué más? Es el Día Nacional también de la Salud Infantil. Qué bueno, ¿eh? Algo muy importante, especialmente en este tiempo, todos los niños enfermos con virus y con todo eso. Make sure they're good. Check them out. También es el Día Nacional de la Consignación y el Día Nacional de Rhode Island. Se ve que está. Todo eso, Valerie. Un día como hoy. Así que, no, un día como hoy no se lanzó a los Estados Unidos la serie de Friends. ¿No? Pero sí es el Día Nacional de hacer algo agradable, Valerie. So. Esperaré mi regalo antes de las 10.
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0: Gánatelo hoy en $1000, 8 de la mañana. Otra palabra clave con Tony Valerie. Billete, vivo aquí. ¿Sabes cómo le llaman eso? Cash al máximo, Valerie. $1000 con cada oportunidad. Tienes una posibilidad de ganarte $5000. Yeah, pues se hace 5 veces. Así que si quieres dinerito, no te alcanza. Te hace falta en este lunes, 8 de la mañana con Tony y Valerie. Pero ahora, no te asustes. Es el que llega. Arde, el productor que también tiene cumpleaños coming up.
1: Yes.
0: Pero no para Halloween, ¿no?
1: No, más mucho antes de Halloween, mañana.
0: Right. Happy early birthday, sir.
1: Thank you, sir. Mira, te voy a contar algo facilito. Tú llevas, ¿cuánto ya? Como 3 años diciéndome, cásate. Acaba de sentar cabeza.
0: Y yo conozco a ti desde el 2023.
1: 22, 23.
0: Ajá, para llevo tres casi sí. 4 años diciéndote.
1: Diciéndome que cásate.
0: Lo que ahora te lo estoy diciendo más.
1: Y yo te voy a contar por qué no me caso. En dos canciones.
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0: Ya casi 8 de la mañana. Otra oportunidad de $1,000 para ti. Hace falta billete en el pueblo. Todo sigue caro, extremadamente caro, Valerie. Por eso, a petición popular, ha regresado Cash al Máximo. Otra semana más.
1: Oye, simplemente quieres unas vacacioncitas cortas. 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
0: No, y a mí lo que me gusta es que otros lugares regalan 10 pesos, 20 pesos. Aquí es 1,000 con cada oportunidad. Tu oportunidad a las 8 de la mañana con Tony y Valerie. Pero antes.
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4: Tú sabes que mañana es mi cumpleaños y Tony está empecinado en que yo me case.
0: ¡Ardi!
4: Bueno, ya tienes más de 30 y todavía no te has casado. Pues resulta que cada vez es más común. De acuerdo con este estudio sobre las tendencias matrimoniales en Estados Unidos, en los años 1970, más del 80% de las personas estaban casadas al llegar a los 30.
0: Wow.
4: Hoy esa cifra ronda apenas el 23%.
0: No existe ya, ¿eh?
4: No. ¿Qué está pasando? Cada vez más personas están posponiendo el matrimonio mientras se enfocan primero en sus carreras, conseguir estabilidad económica, comprarse una casa, viajar o simplemente alcanzar metas personales. Además, vivir junto antes de casarse se ha vuelto más común de lo que te imaginas, lo que también ha cambiado la manera en que muchas parejas toman la decisión de contraer ese bello matrimonio. Así que aquella idea de que a los 30 ya tienes que estar casado,
0: ya no existe.
4: Parece que está quedando atrás.
5: Cuando la gente se casa, ajá, es para tener relaciones sexuales.
1: Ay, no, yes. Es que ya no se tiene ni que casar para eso.
0: Ese es el problema, señor.
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0: Oye, está mal renunciar por mensaje de texto. Vamos a ver, este es el temita de hoy, el topic con Tony Valerie, es lo próximo. Pero ahora vamos a regalar lo que todo el mundo quiere, los tickets para Chayanne. Oye, en vivo, vale. 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

0: Está mal renunciar por mensaje de texto aquí en Tampa. Eso es ética profesional, ¿vale? Es el temita de hoy, el tema Team Tony, Team Valerie, up next. Pero ahora son los tigres pa' Chayanne.
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0: Ahí está Felina, un morning. ¿Cómo lo sabes?
3: ¡Felina! ¡Buenos días!
0: ¡Epa! Nuestra gran amiga Valerie. ¡Felina! Dice así la número uno. Cinco preguntitas fácil hoy, ¿eh? ¿Qué fue primero?
3: ¡Ay, no!
0: ¿Qué fue primero?
4: Vamos, ¡ay, no! Dice.
0: Vamos,
4: no la quiere fácil.
0: Vamos a jugar.
4: No la quieres fácil, Tony.
0: ¿Qué vino primero? ¿Qué fue primero? Google. Tú sabes, googlear. Ya la gente todavía utiliza Google. No igual, ¿eh?
4: Es que ahora hay tanta cosa.
0: Chachi, es que hay muchas opciones, sí. Pero bueno, ¿qué vino primero, Felina? ¿El Google o los mensajes de texto? Conocido como los SMS. ¿Te suena?
3: Ay, Dios mío, ya perdí. Ay, ya perdí.
0: No, ¿cómo que perdiste? Oh, ¿estás bien?
4: Felina,
0: eso está fácil.
4: Pero trata por lo menos. Te estás quitando desde el principio.
0: ¿Qué vino primero?
3: Google.
0: Vamos a ver. Googleamos ahí para que tú veas que yo de esto sé. Dice así. Final answer. Y eso es. No vale. Y Google no vino primero. Los mensajes de esto vinieron primero que Google, ¿ok? Así que ha fallado la primera, pero igual todavía tienes oportunidad. A ver, Chayanne. ¿Por qué, Valerie? Porque todavía está el comodín y vamos
4: comodín,
0: para la.
4: Le quedan más preguntitas, así que.
0: Vamos con la número dos.
4: Hay que ponerte
0: dos.
4: Positiva, Feli.
0: ¿Qué vino primero, Felina? ¿Selena o el primer álbum de J-Lo? Y cuando digo Selena, me refiero a la película de Selena. Uh-huh. ¿Viste? Sí, porque la gente dice Selena. ¿Eh? Selena nació en el año, no. ¿Qué vino primero, la película de Selena, Felina, o el primer álbum? El primer CD en esos tiempos, ¿te acuerdas?
4: Sí, wow.
0: De Jennifer
3: Lopez. Sí, el primer CD.
0: El primer CD. Vino, bueno, de Selena, no, de J-Lo.
4: De J-Lo.
0: Jennifer Lopez, la que estuvo con Pop Daddy, Marc Anthony. Estuvo también, bueno, déjame
4: con
0: parar.
4: Ben
0: eso mucho.
4: Con Ale Rodríguez.
5: Wait, what?
4: Con el bailarín.
0: Con el bailarín cubano que andaba montando en bicicleta en Cuba. Sí, ella estuvo con Ben. ¿Tú no sabías que ella estuvo con Diddy?
5: No, mira, eso
0: fue su primera.
4: Oh, ¿en serio?
0: Ay, Ardi, pero ¿dónde tú vives,
4: compadre? Pobre.
0: Vamos, ella dice que es la película de Selena y eso es correcto, muy bien. No dijiste eso, pero bueno, te tiré. Yo sé que no dijiste eso, Felina, pero yo quiero que llegues.

0: Qué bueno soy los lunes.
1: No, muchacho.
0: ¿Qué vino primero? Busch Gardens, Tampa Bay. Ese es de nosotros. O Walt Disney World.
1: Mira.
0: ¿Viste? Esa te gustó, ¿vale? Vamos a ver qué tanto sabe Felina. Ponle ahí musiquita ahí de... Ah, there it is. ¡Felina! Ay, aniquen los muñequitos. Sí. Felina, pero
1: primero,
0: tú no ves muñequitos.
1: ¿Busch Gardens o Disney?
0: ¿Qué pasa aquí? Felina, pero tú no ves muñequitos. Tú no sabes quién es Selena.
2: Estoy emocionada. Que no puedo pensar.
0: Ah, ya, bueno. Dale, piensa. A ver, piensa. Toca violín.
1: Okay.
2: Right. Dígame, dígame, ¿qué fue la pregunta? ¿Qué fue la pregunta? No la escuché.
1: Oye, ¿qué llegó primero, el huevo o la gallina? No, mentira. ¿Qué llegó primero, Busch Gardens o Disney?
0: Ay, Valerie.
2: Disney.
0: Walt Disney World. ¿Qué dijo ella? Que era Busch Gardens, Tampa Bay.
1: Yes.
0: Muy bien.
1: Sí.
0: No, Felina, Busch Gardens lleva muchísimo más tiempo que Disney. Ay, Dios mío. Hemos llegado a la penúltima.
1: Ayudando mucho a Felina.
0: Ya, ¿qué fue primero? ¿Qué vino primero, Felina? MySpace. ¿Tú te acuerdas de MySpace?
1: No.
2: No, anyway, dígame.
0: No, tampoco, anyway.
2: Ya adivino.
0: Ah, okay. Si lo adivina, muchachos. Te la adivino.
1: Tony te la está adivinando todo.
0: MySpace o Facebook. Esa está fácil.
1: MySpace o Facebook.
3: Hasta yo me la sé.
1: ¿Qué está primero?
2: Ay, Dios mío.
0: Y Felina, pero que tú sabes, Felina. Yeah. ¿En el que tanto sabe? ¿Qué sabe, Felina? Nada.
1: Listo.
3: Piensa un poquito.
0: Yeah. Ok, ella dice que MySpace, y eso es. ¡Correcto! Wow. Ay, yo tampoco, yo lo que estoy loco por este pedo. Vamos entonces con Valerie, que es la última. ¡Felina!
2: Ay,
0: Felina, la próxima vez, Felina. Iba a decir que ni llame, pero es que pobrecita, yo la quiero. Vamos a dejarla bien. A ver, Valerie, ¿qué pregunta le vas a hacer? ¿Cómo tú te llamas? ¡Felina!
2: ¡Felina!
0: A ver, Val, ya has visto cómo,
1: oye, Felina,
0: cómo se ha desarrollado esto.
1: ¿Será que es verdad o que es falso? Ajá. Que Chayanne,
0: no, mira,
1: nació en Puerto Rico.
0: Ay, Dios mío.
3: Qué difícil me la pusiste, ¿eh?
0: Ay.
2: No, eso, él nació en Puerto Rico.
0: Ay,
1: ¿es cierto o es falso?
0: A ver.
2: Es cierto, él nació en Puerto Rico.
3: Qué difícil me la pusiste.
0: Felina. Felina.
3: Qué difícil me la pusiste.
0: Era un momento.
3: Diabla, fácil. Fácil. Para mí no está fácil, para ti está fácil.
0: Eso es. Don Francisco.
4: Muy bien. Perfecto.
0: Ganó Felina. Bueno. ¡Gánate,
1: Felina! No sabemos cómo, pero ganaste tus entradas para el concierto de Chayanne en el Benchmark International este próximo 30 de este mes de octubre. Esto es gracias a CMN Events. ¿Y qué emisora?
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1: Esa se la sabe.
0: Está bien, Felipe.
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0: Son mil a las 8, pero lo próximo es, Valerie, está mal renunciar por mensaje de texto, ¿lo harías tú? ¿Eh? El temita de hoy, Team Tony, Team Valerie, no te lo pierdas, that's up next, pero ahora... It's Tony and Valerie's Hot News on a Monday.
1: Internacionales, una nueva regla federal en Estados Unidos cambiará a partir del 19 de octubre. ¿Cómo se clarifican 10 tipos de interrupciones de vuelos, incluyendo emergencias médicas, impactos de aves y ciertos problemas de seguridad? Estas situaciones dejarán de considerarse problemas bajo el control de las aerolíneas. Esto podría afectar los beneficios adicionales que reciben los pasajeros, comidas, hoteles, como eso. Tú sabes que te dicen, mira, pasó un pájaro y se dio con el avión, te vamos a dar esto. No sé cuándo pasa, pero al parecer pasaba.
0: Muy poco.
1: Definitivamente, esto dependiendo de las políticas de cada compañía. Eso sí, los viajeros mantienen su derecho a recibir un reembolso si su vuelo se cancela o cambia significativamente y deciden no viajar. En nacionales, la Guardia Costera de Estados Unidos suspendió la búsqueda de 6 personas que viajaban en un avión médico que desapareció sobre el Atlántico cuando volaba de Bermudas a Boston. La aeronave operada por Latitude Air Ambulance llevaba 4 tripulantes canadienses y 2 pasajeros de Bermudas. Los equipos encontraron restos del avión frente a Nantucket, pero no localizaron sobrevivientes. La búsqueda cubrió unas 4.400 millas cuadradas. Y en locales, los Bucks siguen sin ganar, mientras los Rays buscan ampliar su ventaja ante los Yankees. Los Bucaneros cayeron 17-14 ante los Packers en el Raymond James Stadium. Por otro lado, hoy, lunes 5 de octubre, los Rays juegan el segundo partido de la serie divisional contra los Yankees, con Tampa Bay arriba 1-0 en la serie.
2: Voy a estar ahí.
1: Pero si eres más de hockey, los Tampa Bay Lightning reciben a los Philadelphia Flyers esta noche en el Benchmark International Arena. Los Bolts vienen de conseguir su primera victoria en casa de la temporada y buscan encadenar otra victoria consecutiva.
3: El tráfico.
2: Y comienzo bien al sur en el condado de Sarasota, donde hay un accidente en la Fruitvale Road rumbo oeste justo antes de Cattleman Road. El carril izquierdo bloqueado. En el área de Brandon, en el condado de Hillsborough, hay un accidente en la 50 calle a la altura de Causeway Boulevard. El carril derecho está bloqueado y el tráfico rumbo norte se extiende hasta Hartford Street. En Tampa, semáforos están funcionando incorrectamente en el Estero Road 574 rumbo este a la altura de Del Mary Highway. Y en el condado de Pinellas hay un accidente en Lakeview Row y Highland Avenue.
3: El tiempo.
2: Nublado y a 77 grados con probabilidades de lluvia se encuentra todo el área de Tampa Bay. Las máximas para hoy en 87 y las mínimas en la noche caerán a los 76.
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1: Me encanta el chisme, por favor. ¿Cómo me gusta el chisme? ¿Eh? Dios mío, soy una vieja de 60 años.
2: Soy una vieja de 60 años. Cuéntamelo
1: otra vez y exagéralo, invéntate algo.
0: Ah, pues para ti. Si te encanta el chisme, adivíname esto. Está mal renunciar por texto. Esto está causando tremendo debate aquí en la Bahía de Tampa. Y este es el segmento del tema, del topic, con Tony Valerie. Vamos a ver qué es lo que está pasando. Vamos a analizar este caso, que dice así. Un dueño de negocio está indignado porque un empleado simplemente le escribió: Valerie, no voy más. Renuncio. Por texto. No llamada. No conversación cara a cara. Ni tampoco la famosa 2-week notice.
3: ¿Eso existe todavía?
0: ¿Sí? ¿Existe?
2: No debería.
0: ¿Tú sabes cuándo existe? Cuando el empleador siempre te lo saca, cuando decides irte. Pero cuando te votan a ti, nunca existió el 2-week notice.
3: Como
0: el
3: jefe.
0: ¿Tú sabes que esto nos lo escribe el, parece que el jefe, ¿no?
2: ¿Quién?
0: Está molesto.
2: ¿Quién? ¿Por qué?
0: El de aquí.
2: ¿Por qué?
0: Cuenta. El de la cuenta. Situación esta, ¿no?
3: Cuenta,
0: no,
3: yo,
0: no estoy aquí, aquí ya está.
3: No le dejes, no le dejes a Harley, que tú sabes que es.
0: No, ya te molesta que no lo sabes primero.
1: Y yo, ¡ay, no me enteré!
0: ¿Dónde quedó la ética laboral? Pero yo quiero saber, ¿qué tiene de malo renunciar por un mensaje de texto en el año 2026 y en los tiempos que estamos viviendo aquí en Tampa? Para contratarme, Valerie, ¿tú te acuerdas?
3: Sí, sí.
0: Tú me mandas emails. Sí, para cambiarme el horario, me texteas. Para decirme que hay una reunión, me texteas y me llamas por video. Oye, los domingos.
2: Hace rato que no te cambian el horario.
0: ¿Eh? Entonces yo digo, ¿qué tiene de malo renunciar por texto? ¿Tiene algo de malo? Si para decirme mañana no vengas, también me texteas.
2: Ay, ay, ay.
0: ¿Qué pasa? ¿Por qué renunciar de repente? Tengo que sentarme contigo cara a cara. Félix,
3: es que yo creo que no sea, hay muchos jefes que de verdad que le dan a uno ganas de salir corriendo y ni siquiera decirle goodbye my friend ni nada de eso, pero por experiencia.
0: Ay, Valeria, ¿cómo vienes hoy?
3: Por experiencia, uno nunca sabe quién conoce a quién.
2: No te conviene la
3: y me ha
2: noches.
3: Pasado que yo era jefa, ¿verdad? Opa. Y me llamaba, se me iba un empleado o estaba buscando empleo mientras estaba conmigo, buscando empleo en otro lado, y me llama el gerente de ese otro lugar y me dice: mira, Valerie, tengo a fulanito que uh-huh. me está llenando aquí, ¿qué tú crees? Y yo,
0: ¿cómo se conoce?
3: Tremenda embuste. No, pero en serio. Eso tú tienes que no estar ni por cortesía, es que tú nunca sabes y tú tienes que quedar bien en cualquier lado porque dicen y mañana tú no sabes lo que pueda pasar y si, aunque tú no quieras, tengas que volver a ese trabajo o como me pasó con esta situación de que conocen porque es en el mismo lugar.
0: Y en la misma rama todo el mundo
3: por cortesía, definitivamente, pues uno deja la cartita y se va por las buenas.
0: Deja dos
3: la
0: semanas.
2: Siempre.
3: No necesariamente dos semanas, pero sí una cartita.
0: Pero no contesto.
3: Bueno.
0: Dile a Valerie, habla que te hablaba. Habla, muchacha, dale.
3: Oye, yo estoy como doctor Apolo.
0: Ay, yo.
3: Sea cortés, ande con cuidado.
0: No te metas con nadie.
2: Para que nadie.
3: ¡Estúpido! Después.
0: A ver, Ari, el productor.
2: Yo sí, mi último trabajo, o sea, mi último trabajo no, mi primer trabajo, porque este es mi segundo trabajo, literal. Yo renuncié por mensaje de texto.
0: Por mensaje de texto, lo has hecho, ¿eh?
2: Sí.
0: ¿Se siente rico?
2: No sé, es actual, es moderno.
3: Honestamente, yo creo que sí, es un trabajo que tú dices, mano, ni aunque fuera el último trabajo del mundo, yo volvería ahí. Pero
0: 866.
2: No digo nombre al manager porque escuchan.
0: 932-9250. You want him back?
3: Aldi, te tengo noticias. Si solamente has tenido dos trabajos, no es tan difícil.
2: Ah, ok.
0: 866-932-9250. Llama para acá, a ver. Yo quiero saber, yo quiero preguntarte a ti. ¿Esta es la peor manera que tú has renunciado en un trabajo? Tu jefe, para despedirte, no te dice por teléfono, ni Zoom, ni mail, ni texto, lo que tú no puedes renunciar de la misma manera. ¿Por qué no? Este es tiempo donde... Yo pienso que el empleado, ¿no? El empleado se valora mucho más que antes, ¿verdad? Yo pienso que sí. Yo pienso que tienen el derecho a renunciar por texto, porque los jefes hoy en día todo lo hacen por texto y por WhatsApp. Entonces, yo también debo tener el derecho de decirte en el grupo de WhatsApp, ¡me voy para...!
2: No, pero en el grupo no. En el grupo no, en privado, no. En privado.
0: No hay nada privado. Ahí hay un grupo donde hay integrantes del programa y de varios lugares.
2: Y muchos empleados y muchos empleadores...
0: Están utilizando estos métodos. Okay. O sea, yo lo veo muy bien.
2: Acabo de recibir un mensaje.
0: Ok, léemelo ahí.
2: Dice que si tú estás pensando en renunciar.
0: No, que así empiezan los chismes. Ay. Yo estoy muy contento. Yo solamente estoy diciendo lo que pasa con la gente de los textos, chicos.

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0: No puede ser.
1: Otra vez lunes. Sí, esos fines de semana no duran en nada.
0: No, pero por eso mismo. Tenemos lo que te hace falta a ti, billetico fácil y gratis. Estamos hablando de cuánto exactamente, Valerie. $1,000.
2: Así es.
0: 8 de la mañana, cash al máximo. Pero antes.
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2: Oye, y once again, quítate tú que llegó la caballota. Vaya. La perra, la diva, la potra. Oye, Ivy Queen está de regreso y deja claro que la corona sigue en su lugar. No hay más nada. Con ella nadie se mete. Oye, después de su exitoso Pride Tour y de su participación junto a Wisin en la Universidad del Perreo, la caballota ahora presenta No Lo Dejes Caer. Esto es un tema nuevo que está lanzando Ivy Queen, de empoderamiento femenino, que invita a las mujeres a reconocer su valor, mantenerse firmes y no dejar que nadie les quite su poder. Y obviamente a lo Ivy Queen, así calle de verdad. Vamos a escuchar un poquitito de lo nuevo de Ivy Queen.
0: Vamos para
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0: el videoclip y dicen que Ivy adelanta que mostrará una faceta mucho más íntima con este nuevo tema y esta nueva, parece, disco que viene por ahí. Y es más personal. Lo que viene a decir es que la jefa no sigue el paso. La jefa sigue liderando.
1: Qué bueno, oye, hace falta que pegue una de nuevo, Valerie. Lleva rato,
2: La diva.
0: Caballo.
1: Sí. Lleva buen rato. Pero coño, verdad.
0: Y no, pero de verdad, la canción que sacó a mí.
1: No está mala, no está mala.
0: Todo
1: lo
0: el mundo sabe que a mí no me gustó la Universidad del Perreo. No, al menos esto. Esta primera edición que tiró Wisin a mí no me gustó, pero una de las que me gustó así un poquito del CD, pues sí fue la de
1: Ivy. La que tenía con Ivy, ok.
0: Así que. Pero esta de No lo dejes caer no se escucha más. Se escucha un ritmito lo más chévere, lo más.
3: No la dejes caer.
0: Caer así.
1: Esa caído hace rato y se
0: me
1: traía.
0: Asustaste.
1: No tiró eso. Yo pensaba que era ella y iba a empezar a decir: usted es la mejor del mundo.
0: Ay, Dios mío. Bueno, al parecer el 2027 viene cargado de música y nuevos proyectos para la Queen.
1: ¡Calla!
0: Y esperamos que Tony la apoye. En
1: sí,
0: este
1: sí, rollo. Claro, aquí estamos.
2: Ya, muchacha, ya te caíste.
4: ¡Cállese y muere peor!
1: No, no digas eso.
0: Deja eso.
1: No digas eso. Es una leyenda, caballero. Un poco de respeto aquí a las personas mayores, ¿eh?
0: ¿Cómo que más?
1: ¡Ay, ay, ay! Aquí este show se...
0: ¡Ay, Dios mío! Yo que quería que Ivy Queen viniera para el máximo concierto.
2: Está llamando, ¿viste?
1: Este show se respeta a las personas mayores, ¿ok?
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1: ¡Ivy, I love you!
0: Ay, Dios mío. Bueno, las redes lo volvieron a hacer.
1: ¿Qué pasó?
0: No, las de Tony.
1: ¿No?
0: Las redes sociales que están circulando nuevas fotos que supuestamente y alegadamente muestran a Bad Bunny y Sabrina Carpenter.
1: ¡Mira!
0: Juntos, aparentemente, ¿really? Saliendo rumbo a una cena y rápidamente comenzaron los rumores de que entre los dos podría haber algo más que amistad. La pobre Gabriela sigue.
1: That's a cute couple.
0: Quedando. Oye, ¿tú te acuerdas? ¿Tú te acuerdas que en unos premios Bad Bunny estaba hablando y ya estaba relambiéndose? Pues,
1: sí.
0: Desde ahí fue que empezaron estos rumores de que ella estaba puesta para él.
1: Sí.
0: Pero
1: se
0: hasta
1: notaba.
0: Ahora ninguno ha confirmado una relación y tampoco hay una fuente independiente que haya verificado cuándo o dónde fueron tomadas estas imágenes. O si realmente Bad Bunny, pues yo estuve viendo las imágenes y sí tiene como un look, pero no sé, no creo que sea el 100%, pero... Eso es solo que están los rumores corriendo. El background, como mencioné, hubieron como una interacción entre ambos en esos premios. Ella estaba mirándolo, él estaba hablando, ella relambiéndose. Y pues fue suficiente para que los fanáticos comenzaran a hablar de una posible química entre ellos. Uh-huh. Meses después, volvió a circular un video en el que los usuarios aseguraban que habían salido juntos, pero posteriormente se reportó que Sabrina se fue del evento por separado con sus amigos. Así que allá lleva tiempito circulando estos rumores entre Bad Bunny y Sabrina. ¿Será que...?
1: Vamos a preguntarle. ¿Sabrina, te gusta Benito? Mira cómo se saborea. Oye, qué loca, ¿eh?
0: ¿Qué? Yo lo que me pregunto, ¿qué pensará la Kardashian, la Jenner?
1: ¿Kendall Jenner? ¿Sí?
0: Si esto ocurre, ¿se meterá en esta relación? La pobre Gabriela, ¿dónde queda once again?
1: Gabriela sigue con él.
5: Televisa presenta.
1: Oye, pero Gabriela, ¿tú todavía sigues con él?
6: La
1: rúa, señor.
0: La
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0: Dios mío, Valerie, ayúdame, coño. A las 8:15 dice que encontró cucarachas, pero ya había comido. Ahora no sabe si decir exactamente dónde fue esto. Esto ocurrió aquí en Tampa, así que vamos a ver. That's up next con el Ayúdame, coño. Pero ahora llegó el billete, vamos.
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2: Y la palabra de las 8 de la mañana lo es apostador. 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
0: ¿Te gusta?
2: Apostador.
0: Tremenda palabrita esa. Apostador. Es la de las 8 de la mañana. Envíala ya. Si quieres ganarte $1,000 sin tener que apostar. Apostador. 45911. La palabra de Tony Valer. Las 8 de la mañana. Cacha al máximo. 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La de las 8, Valer, ¿cuál es?
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0: 11. Oye, todavía tienes chance de ganarte los $1,000. ¿Cuál era la palabra clave de las 8, ¿vale? ¿Cuál es?
1: Apostador.
0: Apostador. 8 de la mañana, tienen hasta las 8:25 para ganarse $1,000. Envíala fácil al 45911 también en la aplicación 925 Máxima. 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Y también el 925máxima.com. 8 de la mañana regalando $1,000 en Tampa. Tiene que ser Tony Valery, apostador, la de las 8. Pero ahora, Val, ay Dios mío, encontré cucaracha, pero ya yo había comido.
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0: Ok, vamos para allá. Hoy noto el pueblo de Tampa sensible, ¿eh? Se pusieron bravos, que le dije, viejo Ivy Queen, ahora voy a hablar de cucarachas que se encontraron un negocio aquí. ¿Qué tú quieres que yo haga? Que no hable la verdad. Ivy Queen, una leyenda, pero ya está mayor. ¿Qué tú quieres que yo diga? Esa es la verdad. Oye, nosotros pero, también estamos viejos. Es la verdad, la vida.
1: Se ha hecho de todo y está ready.
0: Está dura todavía. Y sin ir al gym, que es la mejor parte. Así que, es que si digo que es la mejor del mundo, me dicen lambón. Entonces le digo otra cosa y me dicen, falta respeto. Tú ni like tienes. Es verdad. Vamos entonces, pero ya. Vamos, ponme ahí musiquita de Ayúdame, coño.

0: encontré después de llevar a mi familia a comer me tiene pensando. Si debo destruirlos en las redes o quedarme callado. Tony, Valerie, ayúdenme, coño, por favor. Este pasado fin de semana llevé a mi familia a un restaurante que nos encanta. A mí también me encanta este restaurante. Comimos, pagamos bastante dinero. Estos restaurantes son caros. Valeria, Feli, tú has ido ahí, me hemos ido, sí. Y todo normal. Después un amigo me manda una publicación que el restaurante lo habían cerrado. Temporalmente, después de que inspectores encontraran cucarachas vivas. ¿Tú sabes qué? Ponme ahí. All right. Me dio un asco increíble porque ahí habían comido mis hijos, yo, hasta mi abuela. Y yo puse reporte en mis redes y dije que jamás volvería. Pero después me escribió alguien que trabajaba ahí diciéndome que ya habían corregido el problema, Valerie. Claro, eso es normal. Aquí déjame decirte, en Tampa hay un problema grande de cucarachas.
1: Sí, fue.
0: Lo que hay que hacer es tener Pest Control Service y atenderlas. A cualquiera le puede pasar, a más limpio, le puede pasar que encuentre un cucarachón.
1: Es verdad.
0: Es verdad. Dice que volvieron a pasar la inspección y que mi publicación estaba haciendo que empleados que no tuvieron la culpa perdieran propinas y también horas de trabajo, porque si no va nadie, Valerie, ¿para qué yo te voy a pagar a ti? Uh-huh. Ahora mi mujer dice que quite el post. Ay, yo digo que la gente tiene derecho a saber dónde está comiendo, ¿verdad? ¿Qué hago, Tony, Valerie? ¿Borro la publicación porque ya arreglaron el problema? ¿O la dejo porque si no fuera por la inspección, quizás nunca nos hubiéramos enterado todos? Cuando un restaurante tiene una violación grave, pero después la corrige, ¿el público debe perdonar y volver? ¿O una vez que encuentras cucarachas, ese lugar queda cancelado para siempre? Tony, Valerie, ayúdame, coño. Valerie Félix, en ruta. Dime.
1: Mira, honestamente, yo como nieta de personas que tuvieron restaurante por mucho tiempo, donde hay comida, donde hay basura, lamentablemente van a aparecer. Más sin embargo, no, eso no significa que tú seas negligente y que dejes que pase a mayores. Y que no trates de mantener tu área limpia lo más posible para evitar y limitar que esto sea un problema mayor. Pero yo no pienso que deberían de vetar 100%, a menos que sea un restaurante, un lugar que constantemente esté pasando, exacto, esté pasando por este tipo de situación, pues ya definitivamente eso le pones la cruz y no vuelves. Pero si ha sido una vez, pues yo no creo que haya que ponerle la cruz y darle otra oportunidad si lo lograron remendar, ¿no?
0: No, y el problema es que Tampa, overall, Tampa Bay tiene un problema grande de pest control. The pest. En esto se incluye la cucaracha.
1: Pero yo sé que tú eres dificilito con esas cosas y yo creo que tú no volverías.
0: Yo no vuelvo más. Y déjame decirte.
1: Te conozco, ya yo sé que tú no vuelves.
0: No vuelvo, Valerie. Pues imagínate, yo tengo niños, chiquitos, bebés. ¿Tú te imaginas la infección de una cucaracha, algo así? Es demasiado. Los virus están en el ambiente. También yo voy a ir a mi lugar favorito, a sentarme ahí, a disfrutar la música en vivo. Qué rico se pasa ahí, ¿eh? Yo he ido ahí.
1: ¿Y dónde?
0: La comida. Oye, qué rico. Oye,
2: música
0: yo me,
2: en vivo.
0: Yo me he comido. El otro, no lo voy a dichar.
1: Dime
0: no
1: qué
0: lo
1: plato es, para no, si a ver ya, si la saco.
0: Yo lo voy a decir.
2: Ya me ha dicho dos pistas.
0: Te lo voy a decir. La pasta con la salsa verde y un buen churrasco.
2: No, ya ahí me generalizaste más la cosa.
0: ¿Por qué? ¿Todo el mundo tiene churrasco?
1: Sí. No, pero pasta con churrasco.
0: La pastica con el pesto sauce, la salsita verde arriba y un buen churrascón ahí. Tú sabes que me gusta la carne. No,
1: claro.
2: ¿Qué calle queda?
0: En el corazón de la Bahía de Tampa.
2: Arminia.
0: Cairo, miren, no vamos a ponerle la fe a nadie porque toda esa gente hoy en Tony Valerie en la mañana. No le queremos poner la fe a nadie. Esto es algo que sucedió. Hay muchos restaurantes. ¿No te acuerdas de sushi ese que yo iba con mi mujer lo cerraron?
1: Hace poco salió uno peruano que a mí me gusta mucho y lo vi. Yo me quedé.
0: Ay, Valerie, si de ese estamos hablando. De eso estamos hablando.
1: ¿Para qué me estás hablando de pasta y churrasco si se peruano?
0: Sí, pero venden eso también. Riquísimo.
1: No te
0: lo puedo creer. 866-932-9250. 866-932-9250. Aunque tenga cucaracha.
1: Como carrito. Con razón el ceviche era con
0: Valerie. No, Valerie, no.

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0: 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Lo único que tienes que hacer tú, Valer, a las 9 de la mañana es adivinarme la voz. Ok, ¿tú crees que lo puedes hacer? 866-932-9250. That's 866-932-9250. Get ready for that. Si quieres irte para Busch Gardens, free es con Tony y Valerie. Pero antes,
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2: Vamos a hablar un poquito de dinero y no es el checo financiero de Dianitza. Vamos a hablar de que una cosa es cuánto ganas y otra muy distinta, cuánto te rinde. Está circulando una tabla de ingresos de Estados Unidos para el 2026, Tony, que divide a la población en 6 nuevas categorías. Las categorías ya tú las conoces, pero al parecer son los brackets ahora que han cambiado. Uh-huh. Así que tú dime en dónde tú quedas más o menos para Aldi y yo enterarnos cuánto estás cobrando.
0: Ok.
2: La pobreza es si estás ganando menos de 33,000 al año.
0: Ay, hombre.
2: La clase baja está ahí entre los 33,000 y los 55,000.
0: Estamos por ahí. Sí.
2: La clase media baja está entre los 55,000 y los 115,000. Todavía, pobre. A ver, eso es media baja.
0: Sí.
2: Clase media alta es 115,000 y 165,000. Clase alta es 165,000 a 250,000.
0: Ay,
2: y
0: hombre.
2: Los adinerados, pues serían entonces los más de 250,000 al año.
0: Qué rico eso. Tú sabes que por
2: ¿qué
0: aquí.
2: ¿Qué tú crees de eso?
0: No, eso, aquí hay. Por ahí, pero no estamos. No
2: pero
0: estamos...
2: viste que como han cambiado las categorías. Antes la clase media alta era eso mismo, entre los 55. Ya, si tú ganas 115,000, eres pobre.
0: Enséñame la raja media, ¿no? Está bien, yo estoy por ahí.
2: Lo curioso es que esta clasificación es de dos personas que pueden ganar exactamente lo mismo y tener realidades económicas completamente diferentes, porque esto también es un fact. Porque, por ejemplo, una persona que gana $100,000 al año,
0: okay,
2: que todavía es considerado clase media baja.
0: Ya eso no es nada, ya.
2: ¿Verdad?
0: Ya,
2: tiene un salario bruto de aproximadamente $8,333 mensuales. Sobre el papel, sí, estaría en la clase media baja, por la tabla, ¿verdad? Pero imagínate que vive sola, no tiene hijos, compró una casa hace 10 años, ya terminó de pagar su carro, pues probablemente tenga una situación económica bastante cómoda, considerado de que en el bracket sale como clase media baja.
0: Okay.
2: Ahora compara eso con alguien que gana los mismos 100,000, pero por ejemplo vive en Miami, tiene 3 hijos, paga una hipoteca, 2 carros, seguro, tarjeta de crédito. Ese dinero definitivamente puede desaparecer rapidito.
0: Facilísimo.
2: Y hay otra cosa que también, Tony, vale la pena que discutamos aquí.
0: Claro.
2: El salario no es lo mismo que el patrimonio.
0: No, no.
2: Esto también depende de los ingresos del hogar, la región, el tamaño de la familia y hasta de cómo se mide la distribución económica. Así que son muchos factores de los que estamos hablando, pero si hablamos ahí en letra de blanco y negro,
0: sí,
2: todo el mundo está en la pobreza prácticamente.
0: Yo voy a hacer una pregunta ahora para todos.
2: Con todo y la subida esta del salario mínimo, todo el mundo está en clase baja de pobreza.
0: Todo,
2: ¿no?,
0: el mundo está pobre, pero yo quiero ver, yo quiero comprobar, porque aquí tienen que haber gente que esté facturando y ganando la pelota. 866-932-9250, porque esta tabla no nos representa,
2: ¿tú
0: ¿vale?
2: ¿Tú crees?
0: No. Aquí en Tampa tiene que haber adinerados. Y yo creo que tengo una en línea ahí que me está llamando ahora, al 866-932-9250. Estás en línea. ¿Cuáles son los últimos cuatro? El 0525. Yo quiero ver, adinerado o adinerada, cuánto tú ganas en Tampa y qué tú haces. En total discreción.
2: No tienes que.
0: Te cambiamos el nombre, te ponemos otra voz, lo que tú quieras. Yo lo que quiero saber es cuánto tú ganas y qué haces.
2: A ver si esta tabla es real.
0: Sí, porque yo no creo esto. No, aquí voy. Valery, tú no ves a la gente aquí de luna a lunes saliendo a los conciertos, a los parques. Oye, ¿tú estás ahí?
2: Pero yo diría que la mayoría se los gana con nosotros.
0: ¿Tú crees? Se los ganan aquí, los mitos aquí. Y después andan inflando a costillas a nosotros. Oye, estoy hablando contigo, ¿estás ahí?
2: Se asustó.
0: Nada. Ay, Dios mío.
3: Bueno. Gracias al perico que está.
0: Bueno, yo sabía que tenía que ver algo con...

0: Willow Scream con la voz.
1: La casa embrujada, mi gente, todavía no la hemos puesto.
0: La voz de Tony Valerie aterriza a las 9 de la mañana. Get ready for that. Te vamos a tocar un clip de una voz muy conocida, muy popular en este mes de la herencia hispana. Y tú tienes que adivinar de quién es la voz. Y si lo haces, you get free tickets for Busch Gardens Hollow Scream. Marcando al 866-932-9250. Pero ahora, vamos a ver qué pasa.
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1: Atención. This is for you. Atención, conductores de Tampa Bay, si utilizas la I-275 rumbo a San Petersburg, desde esta madrugada está cerrada el ramp de salida 25 hacia 38 Avenue North, okay. 38th Avenue North. El cierre podría durar aproximadamente 2 meses hasta mediados de diciembre, mientras realizan trabajos de ampliación, drenaje e iluminación. Si necesitas llegar a la 38th Avenue, tendrás que continuar hasta la salida 24 en el 22nd Avenue North y seguir por el desvío del 22nd Avenue en US 19. Y ojo, porque también hay cierre nocturno esta semana en el Howard Franklin Bridge y otros puntos de la I-275. Así que ya sabes, si tu ruta es Tampa, San Pete, esta semana vas a necesitar un poquito más de paciencia y posiblemente rutas alternas.
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0: de última hora. Si te quieres ganar las últimas entradas, last tickets for Karol G, going down this Friday, aquí mismo en Raymond James Stadium, Reobles. Padre Félix, lo tenemos para ti, comenzando. Tira otro más. A las 5 de la tarde, hoy con DJ Ñeko. ¿Cómo Ñeko aguara todo eso, eh?
1: Así que si quieres viajar por el mundo tropicoqueta, ya sabes, DJ Ñeko tiene tus entradas comenzando hoy a las 5 de la tarde.
0: El viernes vamos para allá. Yo voy a conseguir esos tickets como sea.
1: Bueno, me avisa. Pero nos colamos por los aire acondicionados como aquella vez.
0: Se vale. Guárame algo ahí que no está malo. Ay, Karol. Tú sabes que ahora sí es el momento de la voz y la tenemos para ti. Si adivinas la voz, te vas totalmente gratis a Busch Gardens Hollow Scream. 4-pack of tickets, who to plug in the morning, in the a.m., Tony and Battery. Por favor,
2: dale play.
0: Tira la voz de hoy.
3: 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Como la de Bulgari, el día tuyo déjalo jugando party.
0: ¡Dale más party!
1: Oye, seguro.
0: ¿Qué tú crees? ¿Te suena?
1: Ese hombre no respira.
0: Ese hombre el perreólogo. What? Vamos de nuevo ahí, 866-932-9250. De nuevo. Tócame la voz una vez más, Arde Producto.
3: Permiso, okay. 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Como la de Bulgari, a la vía tuya déjalo jugando a party.
0: ¡Dale más party! Ay, Valerie, el numerito marcar y ganar fácil y gratis. Tica para Busch Gardens. Ay, oye, pero de nuevo. Dale, la voz, dale.
3: Permiso,
0: dale.
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0: Yo le pido a nuestro público. Yo, por favor, le pido a nuestro público. Me hacen falta unas baterías triple A para que me funcione el teclado a mí. Para que no tenga que seguir.
3: Permiso.
0: De nuevo, las triple A. Para yo tirarlo de aquí.
1: Por favor.
0: Porque si no, él lo sigue tirando.
3: Permiso.
0: Y me vuelve crazy. Por favor, Valerie.
3: Jugando a Tari.
0: Vamos. ¡Dale más party!
1: Oye, pero no te vayas en el tren tú.
0: Claro, también. Es que,
1: pero 866-932-9250. 866-932-9250. ¿Quién es la voz?
3: Permiso.
0: Para lo que he quedado yo aquí.
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0: Tampa Bay. Pero ahora, right now, con Tony Valery, la voz, si la adivina, te va totalmente gratis para Busch Gardens Hollow Scream. ¿Cuál era la de hoy?
1: Permiso, mi caramelo se suelta el pelo, dale rock con hielo, dale rock el suelo.
0: Me tiene loco ya con tirando eso de nuevo. ¿Cuál era de nuevo, Ardi?
1: Permiso, mi
0: caramelo. Vamos con la nueva ahí. A ver, Yudemi. Dímelo, Yudemi.
2: Hola, hola.
0: Vamos a ver, Yude. ¿Adivinaste la voz? ¿Fácil de adivinar o difícil?
2: Fácil.
0: A ver, dispara. A ver si es verdad.
2: Bueno, Wisin y Yandel.
0: ¿Qué dice
3: pero
0: la
3: cuál de los dos
0: ¿qué
3: es
0: dice
3: ese?
0: La producción? Espera. Está, dijo ya. Uno que es correcto, pero el otro tiene que dejarlo fuera. A ver, ¿quién es? ¿Es Wisin?
2: Yandel.
0: El que más.
2: No, Wisin.
0: Tona.
3: Pero es Yandel.
0: ¿Es Yandel o de
3: Yandel?
0: Se fue el parque, Yudemi. Es que imagínate tú el relajo con Orden. Vamos entonces. Vamos con otra llamadita ahí con Tony Valery. Oye, la voz esta está buena. ¿Cuál es de nuevo?
2: Hello.
0: Ardi.
1: Permiso.
0: Como te gusta. Ardi, tú sabes que Ardi tiene una satisfacción cada vez que me interrumpe. Que lo paraste mucho. Como te gusta, Viv. Vamos. Más que Valery. Tú sí lo disfrutas, de verdad. Ya te apagué ya. A ver, Stephanie. Hello. Dale, mamá, voy a ti.
3: ¿Cuál es la voz de hoy? Cuéntanos.
2: Es Wisin.
0: Es Wisin solo.
2: Es la voz de Wisin.
0: Vamos a ver. Eso es correcto, Valery. ¡Ganó!
3: Correcto, felicidades. Te
2: gracias.
3: Vas, te vas. ¿Para dónde es que se va? Para Busch Gardens Hollow Scream. Oye, pero es que hay tanto premio aquí, muchacha, que yo me confundo.
0: Está bueno esta semana.
3: Oye, cuatro paquetes de tickets más parking para Busch Gardens Hollow Scream, gracias a Busch Gardens Tampa Bay. ¿Y tu emisora favorita cuál es?
2: La 92.5, la mejor, la máxima.
0: ¡Eso es! ¡Vaya, Wisin, dale!
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0: Coming to Town va a estar aquí en Raymond James Stadium este viernes para su gira oficial, Valerie. Y los tickets viven con DJ Ñeko.
1: 5 p.m.
0: Get ready to win fácil y gratis con DJ Ñeko hoy. Pero ahora, ¿tú pensabas que no había?
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1: Ay, Dios mío, sigue cayendo. Oye, está mala la cosa, Tony.
0: ¿Qué pasó ahora, Valeria?
1: Está mala la cosa. Oye, tengo una historia aquí que me encontré en las redes sociales que se ha viralizado muchísimo. Y es de este hombre que supuestamente le entregó dinero a una muchacha. Tú sabes, estaba tirándole el maíz. Y esta muchacha tiene 4 hijos y no sé qué. Y él le dijo, yo te quiero ayudar. Le mandó $5,000.
0: ¿Cuánto?
1: Y le dijo, bueno, yo te los envío si te encuentras conmigo en persona.
0: ¡Ey!
1: Pero
0: así anda.
1: Pero algo pasó. Vamos a escuchar qué fue lo que pasó.
3: Listen, I've been waiting on you. I've been waiting on you for 2 hours, and you sent me to this stadium, and you ain't been answering the phone.
4: So, I'm busy.
3: What you mean you busy? I just sent you $5,000 for you and your 4 kids, and you can't even come and see, show up? Are you going to come show up?
4: I don't got time to show up right now. I got stuff to do.
3: You got stuff to do? Why didn't you tell me to drive all the way down here to Miami from Atlanta if you weren't going to show up?
4: I'll be out here probably in the next few days or so. The next few, right now.
3: You know what? I'm going to tell everybody your name. I'm going to tell everybody your name.
4: Okay, tell them. I don't care.
3: So you don't care?
4: I don't care.
3: Okay, Miss Kiara Chardonnay. We'll see about that.
4: Bye.
3: Yeah.
5: Don't play with people's money and feelings.
0: Kiara Chardonnay, se lo está gastando, muchachos. Tú estás llamando
1: ahí. O sea, el tipo
0: ahí.
1: Vino de Atlanta hasta Miami.
0: Qué buen tica,
1: después señor. De haberle pasado $5,000 a esta madre de 4 hijos. Y le dijo, vamos a encontrarnos. Y la muchacha le dijo, claro que sí. Mándame los $5,000 que te voy a tener todo ready, papito. Esta es mi dirección. Cuando él llegó, era una cancha de fútbol en Miami. Así que no hubo cita, no hubo romance. Y aparentemente tampoco la devolución de los $5,000. Hello.
0: Según dice la historia, él sigue marcando.
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1: Atención al condado de Hillsborough, porque construcción en una carretera está dejando el carril derecho bloqueado de la Bruce B. Down Boulevard rumbo sur a la altura de Fletcher Avenue. También en el condado de Hillsborough hay un accidente reportado en el Orient Road en Hillsborough Avenue. Esta hace 7 minuticos que ocurrió. Esto también en el condado de Hillsborough. Otro accidente en la US 41 a la altura de College Avenue. Está causando demoras y moviéndonos al condado de Pinellas en la I-275 rumbo sur cerca de la salida 25. La rampa está cerrada, así que maneja con precaución y detente detrás de los buses escolares.
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0: Como cada lunes en Tony Valery, le preguntamos a nuestra licenciada, la abogada Natalia Rivera. ¡Epa! Oye, Natalia Rivera.
1: Eso.
0: Ahora sí, Nati.
2: Muy buenos días, otro lunes más de inmigración y como siempre súper contenta de comenzar mi semana con ustedes. Pues mira, este tema lo traigo porque se está viendo mucho en corte, estamos viendo muchos casos donde el gobierno está pidiendo que ciertas solicitudes de asilo no sean decididas aquí dentro de los Estados Unidos, sino que la persona sea enviada a un tercer país donde hay un acuerdo de cooperación con ese país, y esto puede ocurrir incluso antes de que el juez escuche completamente la historia del caso de asilo.
1: Oye, Nati, queremos saber aquí en Tony Valery y nuestra audiencia, ¿qué es un acuerdo de cooperación y cómo puede afectar a una persona que está pidiendo asilo aquí en Estados Unidos?
2: Pues mira, esto significa un acuerdo de cooperación de asilo que en términos sencillos permite que bajo ciertas circunstancias en Estados Unidos pueda decir que tu solicitud de protección no será evaluada aquí dentro de los Estados Unidos, sino en otro país que se va a ser responsable de recibirte y permitirte solicitar asilo allá en ese país. Por ejemplo, digamos una persona, no sé, de algún país, Venezuela, Colombia, lo que fuese, pero está cubierta por uno de estos acuerdos, entonces el gobierno podría solicitar que sea enviada, por ejemplo, al Congo, a un tercer país, a buscar la protección allá.
0: Abogada, ¿qué significa cuando el gobierno pide que el juez haga una predeterminación del asilo?
2: Significa que el juez podría no llegar a escuchar completamente los méritos del caso de asilo. Imagínate que usted llega preparado para explicar lo que sufrió, lo que pasó, las pruebas, los testigos, pero antes de llegar a esa etapa, el gobierno ya argumentó que existe una barrera legal porque existe este acuerdo de cooperación entre los países y que aplica en tu caso. Y así que la solicitud de protección le está pidiendo literalmente al juez que se vea en ese otro país donde hay un acuerdo cooperativo.
1: Oye, bien importante esto, Nati. ¿Tú crees que la persona puede defenderse si el gobierno pide enviarla a un tercer país?
2: Claro que sí, sí se puede. Eso es lo más importante y es lo que se necesita saber más en estos tiempos. Esa información es esencial. Ustedes pueden defenderse de eso. Necesita un abogado competente que haga un escrito legal. Si el gobierno ya hizo la solicitud, eso no significa que automáticamente usted va a ser enviado a otro país. Su abogado tiene que analizar el acuerdo, tiene que hacer un escrito legal y argumentar si realmente ese acuerdo aplica, si existe alguna excepción y si esa persona tiene temor, puede ser que tenga temor específico de persecución en ese otro país también, también se debe argumentar en ese escrito legal. Por eso es que es muy importante evaluar inmediatamente todas las defensas que tengas disponibles antes de llegar a tu corte.
0: Por eso siempre hacemos lunes de inmigración en Tony Valery para ayudarte a ti. Abogada, ¿dónde te encuentran para todos los tutoriales y todo el contenido que subes en las redes sociales?
2: Claro que sí, nos pueden conseguir. Estamos en las redes sociales, en Instagram, en g.r.legal, g.r.legal. En Instagram tenemos muchos videos y contenido educativo que yo sé que a ustedes les va a gustar, así que desen la vuelta.
0: Valery, como cada lunes de inmigración con Tony Valery, se hace muchísimo mejor con la licenciada, la abogada Natalia Rivera.
1: Gracias, Nati.
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0: Hoy, 5 de la tarde. Oye, los últimos tickets para Karol G este viernes.
1: Bueno, eso, Tony.
0: Lo tiene DJ Ñeco. Fácil y gratis. Get ready for that. También 10 de la mañana. Está ahí ready ya, lo vi. Speedy Jr.
1: Sí, recuerda, $1,000. Todavía queda 10, 12, 3 y 5 de la tarde. La palabra clave la estaremos sonando. Y tú tienes que textearla a 45911 o directamente a nuestra aplicación gratuita y 925máxima.com.
0: Eso le llamamos cash al máximo. Mañana te voy a decir cuál es el juguetico favorito de los hombres trentones, cachi cuarentones como yo. ¿Tú sabes que las mujeres siempre tienen su juguetico? Los hombres también.
1: Oye, yo también te tengo la manera que está trending de encontrar pareja ahora. Así que ve sacando la membresía, que te lo tengo mañana.
0: Con membresito.
1: Tú sabes.
0: Pero ahora, llegar. Hoy no va a ser chiste, mira, me quedé con ganar los chistes.
2: ¿En serio?
0: ¿Es aprendiendo inglés?
2: Me dijeron.
0: We've already.
1: ¿Será que si lo hacen inglés serán igual de malos?
2: ¿Cómo? ¿Qué tú dijiste que son malos?
0: They're probably even better.
2: No te creo, de verdad.
0: I'm Lordy, that's going to be your Aprendiendo Inglés today. Tell me a joke in English. I think that's funny and that's great. It? Yeah, and easy.
2: Wow.
0: La cara.
1: Yo soy bien critical.
2: Okay, vamos para allá.
0: La cara de miércoles que me puso.
2: Ay, qué rico el miércoles. What did one wall say to the other wall?
0: What is it, wall?
2: Wall, pared.
0: Wall.
1: Wall.
0: W-A-L-L.
2: L-L, yeah.
1: Okay.
2: I will meet you at the corner.
0: You see, I told you it's better.
2: ¿Viste?
0: Mira, estaba... ¿No? Uno más, Hardy.
2: Uno más. Okay.
0: Aprendiendo inglés con Hardy. Joke edition.
2: Wow.
0: I'm waiting for the joke.
2: Did you hear about the guy who got hit in the head with a can of soda?
0: You see, I told you it was funny.
1: Yo creo que más risa me daba
2: well,
1: feliz
2: he was just lucky. It was a soft drink. Not hard.
0: That is funny. Good job, Artie.
2: You love it?
0: I
2: got another one.
0: Another one, all right.
1: Con esa hora, yo no sé.
0: Tenemos tiempo. Anyway, dice Speedy, que te espera. Okay.
2: Speedy. What do you call a fake noodle? An impasta.
0: Es que el problema es que él le cuesta trabajo decir las palabras. So it's imposter.
2: No, impasta. Impasta.
1: Espérate,
2: tengo otra.
0: Otra más. All right, here we go.
2: What did one banana say to another banana?
1: What?
2: I'm fine, you are alien.
0: What? Que no lo entiendo.
1: No entiendo nada.
2: Atractivo. Me parece atractivo.
0: No, pero
1: bueno. ¿Pero cómo lo digo?
2: Appealing.
0: It's appealing.
1: Okay. Appealing, bro.
0: Ya viene Speedy Jr. con el Drive Thru Mix. Llévate a Ardy los chistes.
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¿Qué te parece $1,000 para cubrir los gastos el fin de semana pasado, el máximo weekend? ¿Eh? Sweetie Junior aquí, y recuerda que tengo tu palabra clave, la que te puede dar $1,000, 12 del mediodía. Entérate conmigo, DJ Sweetie Junior, en el Drive-Thru Mix. Por supuesto, 92.5 Máxima, la mejor música en todo Tampa Bay.

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la oportunidad de ganarlo. Suena bien, right? Yeah. A mí me hace falta ese dinero, pero te voy a dar la oportunidad a ti, ¿ok? 12 del mediodía conmigo, DJ Speedy Jr. en el Drive-Thru Mix. Entérate que es la palabra clave que te puede dar $1,000. 12 del mediodía, que la máxima.

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0: de la tarde se puede ganar fácil. Pero llegó el momento para tratar de ganar estos $1,000 con cash al máximo. Ok, are we ready? La palabra es... Apúntalo, apúntalo, apúntalo. Ok, ready, ready, ready. All right, bien. Nominado. Nominado es la palabra. Nominado. N-O-M-I-N-A-D-O. Nominado. Nominado es la palabra que te puede dar $1,000, ok. Envíalo 45911 o en la aplicación o también 925máxima.com, pero envíalo por texto mejor, ok. 45911. La palabra es nominado. Nominated. En inglés, si quieren enviar eso también, ok. Enviar en inglés y en español. Pero nominado. N-O-M-I-N-A-D-O. Envíalo ahora mismo, 45911. Nominado. ¿Sabe qué? Envíalo hasta que te dicen que recibí la mensaje. Está concursando. Suerte. ¿Ok? Nominado es la palabra. Es la palabra. Nominado. N-O-M-I-N-A-D-O. Nominado es la palabra. ¿Ok? Envíalo ahora mismo, 45911. Y seguimos en The Mix. Go.
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0: 6 al 11 en Straw Center. Si eres fanático de la música tradicional cubana, que hace la inspiración para salsa y drone, la música latina en el mundo entero, se puede ganar boletos conmigo, ¿ok? Cuando yo indique, ¿ok? Tú marcas 1-866-932-9250. Man, ellos ganaron los premios Tony y Grammy en este... Obra maestra que va a presentar en Straw Center, y tengo tus boletos, ¿ok? Cuando yo indique, tú marcas 1-866-932-9250. Seguimos.
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0: Así, ¿ok? Cuando yo indique, tú marcas 1-866-932-9250. Seguimos en The Mix.
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palabra que te puede dar $1,000. Todavía hay tiempo para enviarla, ¿ok? La palabra otra vez es nominado, nominado, N-O-M-I-N-A-D-O, nominado. Envíalo a 45911 para tu oportunidad. 45911 para tu oportunidad de ganar $1,000 aquí. ¿Ok? También tengo tus boletos. Ganar fácil boletos para Buena Vista Social Club, su presentación el 6 hasta el 11 de octubre en the Straws Center. Si te encanta ir, bueno, tengo tus boletos fácil de ganar, ¿ok? Cuando yo indique, tú marcas 1-866-932-9250. Seguimos en The Mix.

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Y buena suerte, ¿ok? Boletos para ver a Buena Vista Social Club, Strass Center, del 6 al 11 de octubre. Canal Fácil, ahora mismo, conmigo, La Máxima. Y seguimos con música trending. Omar Courts, Coco.

0: let's get these phone lines ready here. All right. Okay, Maxima, hello.
1: Yes, hi.
0: Hi.
1: I'm just calling about the tickets.
0: Yeah, you want to win tickets? Para qué?
1: There's a show in the Strath.
0: Yeah, the Buena Vista Social Club.
1: Sure, my mom does. So okay, I want to see. Yeah, she likes that.
0: It's good. It's good to give it to give gifts to your mom. And I think you're the winner. Felicidades, ganaste.
1: Sounds good. Fantastic.
0: Dile con qué emisora vas a disfrutar de Buena Vista Social Club in the Strauss Center.
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Aquí la máxima, la mejor música en todo Tampa Bay, después de Mike Towers, clásico de Olga Tañón.

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2: 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Tú sabes que las especias las agregamos al gusto. ¿Hueles la vainilla? 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

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Después de Bad Bunny, viene Belle.

Los amo, gracias por estar aquí, de verdad. Para mí es bien importante que estén aquí, cada uno de ustedes significa mucho para mí. Así que vamos para la foto, vengan para acá, métase todo el mundo, todo el corillo, vamos. Zumba.

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Hoy aquí a La Máxima, yo soy Speedy Jr. y esto es la mejor música en todo Tampa Bay. Después es Shakira, Jerry Rivera.

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vas a decir, ya voy, allá voy. Si ganas esos boletos para Karol G con DJ Ñeko hoy, 5 de la tarde, su presentación viernes aquí en Tampa, Raymond James Stadium. You wanna go, right?

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I like the Yankees, pero tengo que decir Go Rays tonight. 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
1: Ponte las cuatro máximas y llévate boletos para el concierto de Chayanne aquí en la Bahía de Tampa. Arrancamos con la canción en la posición número 4. Hoy lunes 5 de octubre le pertenece a Omar Kors, el tema Coco.

Bizarrap con Music Session 53 en la posición número 3 de las 4 máximas. Apunta la chilla, bate un par de boletos para conciertos de Chayanne aquí en la Bahía de Tampa. Oye, y califica para una caja exclusiva de la gira con dos boletos en el piso, on the floor. Seguimos con la canción en la posición número 2. Es Romeo Santos, Prince Royce.

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Ya el viernes llega la bichota acá, la bella etapa. Everybody's getting ready. Y otro que tiene a todo Tampa vibrando lindo, es Chayanne, señoras y señores. Él llega el

0: de ganarte boletos y tu oportunidad de gran premio que sean floor seats. Máxima, hello, buenas tardes.
1: Hola.
0: Hola, ¿con quién hablo?
1: Con Gina.
0: Gina, ¿cómo tú estás, Gina?
1: Muy bien, aquí escuchando las cuatro máximas.
0: Eso, qué rico, gracias por la sintonía. ¿De dónde me estás llamando, Gina?
1: Estoy llamando de Land O'Lakes.
0: Land O'Lakes. ¿Y tuviste un buen fin de semana? ¿Ya era tu weekend?
1: Sí, tranquilito.
0: Tranquilito.
1: Sí.
0: ¿Y el lunes? ¿Cómo te va el lunes? ¿Te va de 1 al 10? ¿Cómo te va el lunes?
1: Estamos en un 7, diría.
0: ¡En un 7! Pero si te ganan los boletos para el concierto de Chayanne, eso sí acelera a 10.
1: No, ahí estoy en un 20, 30, no sé.
0: Ok, pues vamos a ver si el gaspel. Entonces, ¿cuál fue la canción en la posición número 4, Gina?
1: Ok, la número 4, dame un segundo que las tengo acá.
0: Ok.
1: La 4 fue Coco de Omar Kurtz.
0: Es la cosa. Número 3.
1: A Shakira con Bizarrap y La Sesión 53.
0: Muy bien. La número 2.
1: Romeo Santos y Prince Royce con Dardos.
0: Y la número 1, Gina.

0: la número uno es baby algo, pero es que no la pude entender, perdón.
1: ¿Pero sabes quién la canta?
0: Ay, creo yo que es Karol G.
1: ¡Yes!
0: ¿Sí?

0: flor, sí, para que estés en el piso.
1: ¡Wow! Right. ¡Qué sueño!
0: ¡Yes! Así que, oye, estaba en un 7, ahora llegó al 10. Llegó al 10 el día.
1: Ahora estoy en un 10, no, y subiendo.
0: ¿Subiendo? ¿Con qué emisora, Gina?
1: Con la máxima, la mejor de Tampa.
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sucedió en el Raymond James Stadium fue el de Bruno Mars. Y ahora le toca a Karol G este próximo viernes en Karol G Fever, aquí en La Bahía de Tampa. Oye, y a las 4:35 te digo cómo tú podrías ganar boleto sintonizando Máxima. Te cuento.

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5 de la tarde de la próxima hora tengo tu garantía de boletos para el concierto de la bichota Karol G en Raymond James Stadium este próximo viernes. ¿Quieres ir? Quédate en sintonía. Don't go anywhere. 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
1: Mira, apunta, apunta, que son 1,000 pesitos, 1,000 estacas, 1,000 lucas. 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

máxima, muchas cosas sucediendo esta semana, señoras y señores. Hoy juegan los Tampa Bay Rays contra los New York Yankees, señoras y señores. Juego es a las 8 de la noche. Los abridores van a ser Freddy Peralta por Tampa Bay, Cam Schnitzler. Estoy seguro que estoy masacrando el nombre, pero por New York, pero who cares? ¡Go Rays! That's right, la serie va. Los Rays están ganando 1-0 después de vencer a los Yankees 1-0 el pasado sábado con un jonrón de Jonathan Aranda y una gran actuación de Drew. Así que hoy, juego 2 de la serie de los Rays, los playoffs, postseason, contra los Yankees. Así que, go Rays. Pendiente, en los próximos 10 minutos voy a estar regalando boletos para el concierto de Karol G este próximo viernes. Raymond James Stadium, quiere decir completamente gratis. Número a marcar, 866-932-9250, 866-932-9250. Puede pasar en la próxima canción. Never know, en los próximos 10 minutos te garantizo que voy a estar regalando los boletos.

0: Hola, ¿con quién hablo?
1: Isabela.
0: ¿Cómo te llamas?
1: Isabela.
0: ¡Isabela! ¿Qué edad tú tienes, Isabela?
1: Yo tengo 13.
0: 13 años. ¿Y de dónde estás llamando? ¿Por dónde vives más o menos?
1: De Florida, Clearwater.
0: De Clearwater, ok. ¿Y tú eres bien fanática de Karol G? You know all the Karol G songs? Ahí escuché también a la mamá de Elizabeth, de Isabela.
1: La hermana.
0: Ok. ¿Cómo se llama? ¿Cómo se llama tu hermana, Isabela?
1: Brianna.
0: Y si tú te ganaras estos boletos para ir a ver a Karol G este próximo viernes en Raymond James, who are you taking?
2: ¿Qué piensas? Mira,
1: estaba muy contenta. Siempre he querido ir uno.
0: Bueno, Isabela, I have great news for you. Let me ask you something. Hang on one second. How are your grades? How are you doing in school? ¿Cómo tú estás en la escuela?
1: Bien.
0: Bien. ¿La hermana me puede confirmar de que está bien o la hermana va a mentir por la hermana?
1: Sí, ella está haciendo bien en la escuela. Ella la mamá está allí también.
0: Y la mamá está ahí también. Ok. Bueno, les tengo buenas noticias. Son la llamada número 9. You guys are going to see Karol G. ¡Congratulations!
2: Dime gracias.
1: ¿Cuál es la mejor?
2: ¿Y mejora?
3: No, la 92.
1: ¡Ah, 92!
0: ¡Eso!
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Yo voy a pedir perdón por adelantado si me pegó con los $1,000 del cash al máximo. 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No me llamen, yo los llamo. 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

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Yo soy Gio Breton. En breve vengo con música nueva y trendy de Karol G y Drake. Ahí, right now, Ozuna, una aventura.

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